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1: ¿Cuánto marca el termómetro, corazón?
2: En Santiago, 14 grados.
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1: ¿Qué hora es, corazón?
2: Falta un minuto para las 10.
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1: ¿Cuánto marca el termómetro, corazón?
2: En Santiago, 14 grados.
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2: 11, 3 minutos.
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1: ¿Cuánto marca el termómetro corazón?
2: En Santiago, 13 grados.
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0: hora es, corazón?
1: 12:09.
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1: ¿Qué hora es, corazón?
2: Son las 6 de la mañana. 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
1: ¿Cuánto marca el termómetro, corazón?
2: En Santiago, 11 grados. 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
3: ¿Qué hora es, corazón?
2: Faltan 2 minutos para las 7.
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2: ¿Cuánto marca el termómetro, corazón?
3: En Santiago, 11 grados.
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3: ¿Qué hora es, corazón?
4: Faltan 4 minutos para las 8.

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6: Estás en La Mañana de la Corazón y el Matinal Radial de Chile comenzando a acompañarte en este día sábado.
7: Sábado 26 de septiembre, San Consomé.
6: ¿Cómo San Consomé?
7: Consomé de San Damián.
6: ¿Es una canción así?
7: Sí, por los tres.
6: Bueno, chiquillos, bienvenidos a esta programación especial de día sábado para ustedes. Saludos a los Cosme, entonces.
7: Y a los Damián también. Saludos grandes y aquí comienza
6: La Mañana de la Corazón. ¿Aló?
8: Hola.

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4: ¿Cuánto marca el termómetro corazón?
5: En Santiago, 12 grados.
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4: ¿Qué hora es, corazón?
5: Faltan 4 minutos para las 9.
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3: ¿Cuánto marca el termómetro, corazón?
4: En Santiago, 13 grados.
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2: ¿Qué hora es, corazón?
3: Faltan 3 minutos para las 10.
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3: ¿Cuánto marca el termómetro, corazón?
4: En Santiago, 15 grados.

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3: ¿Qué hora es, corazón?
4: Faltan 3 minutos para las 11. 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
3: ¿Cuánto marca el termómetro corazón?
4: En Santiago, 17 grados.
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1: 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Último sábado del mes, nos despedimos.
0: Ay, último sábado del mes, sí, tienes
1: pues,
0: razón.
1: Sí, sí. Viene Halloween.
0: Se viene Halloween, después se viene el viejo pascuero, después ya no nos damos ni cuenta y estamos en el próximo año. Bueno, a disfrutar este fin de semana, aprovechen acá en Santiago que hoy vamos a tener temperaturas muy altitas, así como veraniegas. Veraniegas para que salgan a pasear.
1: Ya, nos vemos.
0: Besitos.
1: Adiós.
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3: ¿Qué hora es, corazón?
4: Faltan 2 minutos para las 12.
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1: Muy buenas tardes, señoras y señores, bienvenidos. Estamos comenzando este día sábado con toda la alegría de siempre en este Festival de la Corazón junto a mis grandes amigos. Julio Stark y Chanchi Huawei, ¿cómo están, amigos?
2: Muy bien, querido Pato Tor, mi querido y único y gran amigo. Oye, sábado 26, estamos al aire con ustedes desde Santiago. Un abrazo para todo el país. Jornada que está muy agradable acá en Santiago. Hartos panoramas, 18 chicos. Hay varias celebraciones, varios panoramas también para que puedan disfrutar en familia. Así que aquí estamos con usted en el último sábado del mes de septiembre.
1: ¿Último sábado? No.
2: Pero si la próxima semana ya se acaba...
1: Claro, Pato Torres. Sí, claro que sí.
2: Estamos en los descuentos de todo.
1: Impresionante, chiquillos, cómo ha pasado el tiempo. Bueno, y como pasa el tiempo, también estamos en plena primavera. Tenemos mucha buena onda, buena música, alegría. ¿Vamos con la música?
2: Ahí está música, ¿cierto, querido Chan Chihuahui? Sí.
3: Pongámosle bueno.
2: ¿Hay algo siempre extra hoy día o no en el programa?
3: ¡No! ¡Sí!
1: ¡Sí! ¿Qué tenemos extra hoy día?
2: Hoy día tenemos...
1: ¿Qué? A ver... Los pillos.
2: ¿Qué?
1: ¿Qué? ¿Qué, pues?
2: El radioteatro.
1: El radioteatro, pues, en extendido, largo. Hoy día es un capítulo que está editado especialmente para el día sábado. Si usted se la perdió durante este periodo, durante esta temporada que fue el teatro, el radioteatro, ahora lo puede escuchar.
2: Así es, vamos a ir con ese capítulo. Recordemos que durante Fiestas Patrias paramos con esto también, así que hoy retomamos estos capítulos que a lo mejor usted no escuchó de por qué será que las odio tanto. Vamos a la música.

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3: ¿Cuánto marca el termómetro, corazón?
4: En Santiago, 18 grados.
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3: 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Te indica la hora en la corazón.
4: ¿Qué hora es, corazón?
3: Es la 1:00 p.m.
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0: No sé si reír o llorar, güey.
1: Señoras y señores, ha llegado el momento de nuestro radioteatro vertical. Éxito absoluto durante su temporada. En repetición de capítulo alargado.
2: Así es, capítulo extendido de esta primera temporada de ¿Por qué será que las odio tanto? La gente ya está preguntando. Sí, viene la segunda luego, pronto, prepárense. Segunda temporada, pero recordemos.
1: Señoras y señores, ¿por qué será que las odio tanto?
2: Aquí en el Festival de la Corazón, día sábado.
3: No te puedo comprender.
4: Teatro en la Corazón presenta. ¿Por qué será que las odio tanto? El amor a la fuerza.
5: Y ellas tampoco. Yo no me puedo explicar.
4: En el capítulo anterior.
6: Me opongo con todas las de la ley, señor cura. Porque ese ciego amnésico que está ahí. Ya está casado conmigo.
4: El momento de la verdad ha llegado. Una misteriosa mujer acaba de interrumpir la boda de Eglantina y Chantihuahui alegando ser la verdadera esposa. ¿Será este el fin del matrimonio o el comienzo de un nuevo enredo?
7: ¡Pero qué atrevida! ¡Llamen a la fuerza pública, a la policía, a las fuerzas armadas! ¡Nadie arruina mi vestido blanco!
8: A ver, escúchame, Juan Carlos Soto. Nosotros no nos hemos divorciado y devuélveme toda mi plata.
9: Señora, el novio se llama Chanchi Guagui, de nombre Chanchi y apellido Guagui.
8: Ay, ¿cómo? Chuta, ¿verdad que el mío era crespo y alto? Disculpe la molestia, me equivoqué de parroquia. Sigan con lo suyo, que le vaya súper.
10: Oh, menos mal. Casi me daba un infarto de amnesia.
7: Bueno, señor cura, apure, pues. Y fírmeme luego el documento que la fiesta no se paga sola, mijito.
9: Los declaro marido y mujer. Puede besar a la... Bueno, a lo que pueda.

0: Oigan, no veo nada, pero siento que el pastel está como rico.
1: El pastel está rico. Estúpidos, se salieron con la suya. Pero esto no se queda así. Si yo no soy feliz con mi chanchito, nadie lo será.
2: ¡Ay, atención! ¡Todos, todos! ¡Uy, estoy feliz comiendo maní! ¡Uy, me salió de su mayor esfuerzo! Si lo hubiera querido, no hubiera podido. ¡De nuevo, gané el juego! ¡Atención, les vuelvo a repetir! ¡Voy a tirar el ramo desde la cima de las escaleras, allá arriba! ¡Mírenme, regia estupenda, la novia del año!
3: Cegada por la rabia y consumida por el odio, la señora Nelly subió lentamente la escalera sin imaginar que estaba a punto de tomar la peor decisión de su vida.
1: ¡Y ahora te vas a ir para abajo, arpía!
0: ¿Qué fue eso? ¿Qué pasó? Sonó como que si tiraran un saco de papas por el cerro. ¿Alguien se cayó? ¡Que alguien llame un médico!
4: Con permiso, soy médico. Soy el doctor del orto. No me han invitado, pero yo siempre estoy presente. La paciente sobrevivió. Pero... oh, no. ¿Cuánto lo siento? ¿Perdió a los trillizos?
0: ¡Esperen! ¡Oh! ¡Oh, el susto! ¡Ajá! ¡Siento un calor en mis ojos! ¡Veo luz! ¡Veo luz! ¡He recuperado la vista! Oh, ¡vieja, te sacaste la cresta!
1: ¡Chanchito de mi alma! ¡Mírame a mí primero!
0: ¡Ay, no! ¡Qué fea! ¡Ay, señora! ¡Usted está más arrugada que la sábana de abajo!
2: ¡Ay! ¡Ay! ¡Mi espalda! ¡Oh! ¡Me duele la cola! ¡Ay! ¡Mírame! ¡Mírame a mí, mi amor! ¡Tu esposa divina!
0: ¡Ay, no! ¡Peor todavía! ¡Ay! ¡Parece un dinosaurio con peluca, señora! ¡Pura pintura y estuco! Y con esa sacada de cresta, quedó más enredada que cachipún de pulpo. ¡Recuperé la memoria también! ¡Ahora me doy cuenta! ¡Ustedes dos son la par de viejas feas y mentirosas! ¡Yo me quiero divorciar ahora!
3: ¡Alto ahí todos! ¡Que nadie se mueva! Señora Nelly, queda arrestada por intento de homicidio. ¡A la patrulla!
1: ¡No! ¡Chanchito, espérame! ¡Saldré en 3 años por buena conducta! ¡No me olvides! ¡Y visítame la conyugal!
0: ¡Que sean 10 años mejor, señora, por favor! Bueno, al fin libre. Me voy a la casita y solo.
2: ¡Ay, ay de mí! Abandonada por el hombre que juró amarme en la salud y en la enfermedad y por el resto de mi vida. ¡Ay, ay, qué dolor!
0: Pucha, Alicera, me da una pena verla así, toda desarmada. No sé qué hacer. Capaz sea millonaria igual y tal vez yo pueda...
2: ¡Lo siento, mis piernas! ¡Uy, Dios mío! ¿Qué será?
4: Soy el doctor del orto, una vez más. Yo sé que no estoy invitado, pero siempre estoy atento. Querida señora Eglantina, público presente, público oyente, quiero decirles que Eglantina... está inválida de sus dos piernas.
2: ¡Ay, no!
4: Y quiero decir, además, que no podrá consumar su matrimonio porque está inválida de su...
2: ¡No! ¡No!
3: Luego del trágico accidente en la boda, Chantihuahui quedó atrapado en un matrimonio solo por pena. Mientras tanto, Eglantina enfrenta su más dura realidad. Y no es el uso de la silla de ruedas, sino la falta de acción en la intimidad.
2: ¡Ay, mísera de mí! ¡Ay, infelices! apurarse los pretendo, ya que me tratáis así. ¿Qué delito cometí contra vosotras naciendo? No puede ser, postrada, en esta silla de ruedas, con el cuello ortopédico hasta las orejas. Pero lo peor de todo no es el dolor de huesos y no poder caminar, guachito. Lo peor es que llevamos 2 semanas de casado y naca la virinaca. Mi matrimonio no se ha consumado. ¡Ay, esta niña está pidiendo a gritos!
0: Pero, Glantina, por favor, estáis toda enyesada. Aparte, te veo y pareces como la Canita Larraín. De solo imaginarme, en realidad, como que ya me dio un poco de cosa.
2: ¡De eso nada! ¡Yo no me quedo así! Contraté por internet a un terapeuta holístico especialista en reconexión marital para lisiados. Mañana mismo nos viene a hacer una sesión de acupuntura tántrica con piedras calientes. De esta noche no vas a ir, chanquito. ¡Guau!
0: ¡Al teléfono! ¡Uf! Salvado por la campana. ¿Mansión de Glantina Morrison? ¿Con quién hablo? ¿De la cárcel? ¿Qué pasó? ¿Cómo que la señora Nelly se volvió loca? ¿Qué está haciendo? ¿Que se comió el colchón de la celda y le está haciendo espiritismo a los gendarmes? No me digas. ¿Y qué quiere que haga yo? Que vayamos urgente a verla porque no la aguantan más y no saben qué hacer con ella. Ya está bien, vamos para allá. Deglantina, súbete a la silla de ruedas. Que la señora Nelly está dejando la grande en la cárcel y tenemos que ir a dar la cara ahora.
2: Perfecto, me sirve para pedir un par de cosas para la noche del mañana.
0: ¡Ay, qué miedo este lugar! Está como húmedo y huele como a sopaipillas pasadas.
2: Avanza rápido, chanchito, que este piso tiene muchos hoyos y se me está desarmando la silla de ruedas.
5: ¡Código rojo! ¡Código rojo! ¡Atención a todo el personal!
0: Oiga, oiga, señor gendarme, venimos a ver a la reclusa Nelly. ¿Está por ahí o no?
5: ¡Arránquense, aprecien sus vidas! ¡Esa vieja no es humana! ¡Dobló los barrotes con los dientes! ¡Se saltó el muro perimetral de 5 metros usando una escoba! ¡Y dejó a 3 guardias amarrados con encaje rojo!
0: ¿Qué? ¿Se escapó?
2: ¡Vieja mañosa! ¡Nos hizo venir para nada!
5: ¡Espere, espere! Dejó una nota pegada en la pared con lápiz labial y dice... Para Glantina Morrison.
2: Ay, a ver, ¿qué dice? Léemela tú, chanchito, que con la sacada de cresta quedé media daltónica.
0: Glantina, me escapé.
1: Y no me voy a ir de esta ciudad hasta verte 3 metros bajo tierra. Voy a terminar lo que empecé, las escaleras.
0: Atentamente, tu pesadilla en vida, Nelly. Besos al chanchi. ¡Ay!
2: Chanchito, esta silla de ruedas, ¿tienes turbo?
0: No tiene.
2: ¡Guau! ¡Empuja! ¡Que nos van a matar!
3: Mientras tanto, Eglantina y Chanchihuahui se van a su casa con más miedo que perro afuera de restaurante chino. Y a pesar de eso, Eglantina sigue intentando consumar su matrimonio.
2: ¡Ay, Chanchito! Ya estamos a salvos y calientitos en la cama. Olvidémonos de la loca de la Nelly. Sácate los botas y ven a consumar este amor.
0: Uy, como que me dio un sueño de repente. ¡Ah! Ya yo tengo un calambre. Además, como que me duele un poco la cabeza también. Estoy medio indispuesto.
2: Ay, no te caí el cucho, chanchihuahui. Aprovecha que me saqué el cuello ortopédico. ¡Ponte tu parte, pues, hombre!
0: Es que no siento un poco de frío. Aparte, ¿y si la vieja loca de la Nelly anda rondando por la casa?
6: ¿Cómo? 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
3: 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Extra, extra, noticia de último minuto. Y siguiendo con el caso del escape de Nelly Burkhardt de la cárcel, algunos vecinos de la Reina Alto han comentado haberla visto rondando por las casas. Seguiremos informando cuando alguien muera. Adelante, estudios.
6: ¿Cómo?
2: ¡Ay, Chanchihuahui! ¡Abrázame! abraza mi verás que el mundo es de los dos. Mira que parece que ando cerca

¿Logrará Chantihuahui proteger a su lisiada esposa o terminarán los dos en el patio de los callados? Si Mara Cedini era tan buena actriz para engañar a todo el país, ¿podrá actuar en este radioteatro? Si Donald Trump quiere postular a Gianni Infantino a la ONU, ¿podrá Michelle Bachelet ser la nueva presidenta de la FIFA? Descubra esto y mucho más en el próximo capítulo de ¿Por qué será que las odio tanto? 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
3: En Santiago, 20 grados.
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0: Oye, qué bueno estuvo el capítulo de...
1: Bueno.
0: ¿Por qué será que las odio tanto?
1: Estuvo bueno el programa de hoy. Harta música, buena música. Bueno, todo para que usted disfrute de este fin de semana, de este sábado con nosotros aquí en La Corazón. Siga, por supuesto, con la número uno, porque hay harta música para todo el día, para todos estos días.
0: Bueno, nosotros nos despedimos y nos estamos encontrando como siempre el lunes a partir del mediodía hasta las 2 de la tarde. Muy buenas tardes. Chao, chao, chanchi, guagui.
1: Chao, cuídense. Disfruten. Chao, bonito. Chao, chanchi. Chao, todos. Chao, Chile.
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4: ¿Qué hora es, corazón?
5: Falta un minuto para las 2.
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Hola, muy buenas tardes. Bienvenida y bienvenidos todos a este chacotero sentimental de sábado. Los sábados, los chacoteros, las chacoteras, se ponen a escuchar musiquita, suben la lora, le ponen guataje y a disfrutar. Aquí, hasta las 4.

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1: Mira la Toxi, ¿qué pasa? 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
2: ¿Cuánto marca el termómetro corazón?
3: En Santiago, 21 grados.
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1: ¿Qué hora es, corazón?
2: Faltan 3 minutos para las 3.
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2: ¿Cuánto marca el termómetro, corazón?
3: En Santiago, 21 grados.
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0: hora es, corazón?
1: Faltan 2 minutos para las 4.
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1: ¡Es que a nosotros no le gusta la cumbia! Buenas tardes, ¿cómo están? ¡Feliz sábado! ¡Sábado que te quiero! ¡Sábado! ¿Cómo estamos, chiquillos, chiquillas? ¿Cómo están? Bienvenidos. Jornada de día sábado, sábado rico, sábado espectacular. Haciendo la toca doble de tu radio corazón, como siempre. Mi nombre es Giancarlo Santangelo y voy a estar contigo hasta las 6 de la tarde en este sábado maravilloso. Hoy día tenemos mucha música, mucha pero mucha música. Así que quédate con nosotros para disfrutar una tremenda tarde de día sábado. Le mandamos abrazo a toda la gente que se está conectando hoy día. Mucha gente trabajando hoy también. Y quienes están en la casita con la patita arriba del sillón. ¡Ah, qué rico! Lo que están haciendo un asadito. ¿Terminaron el asado ya o no? ¿Están haciendo sobremesa? Bueno, para todos ustedes, la bienvenida es para todos. Y

canciones a esta hora pegaditas de a dos. Soy Giancarlo Santangelo, soy el Yanchi Huawei y me encuentro desde las 4 y hasta las 6 en La Corazón Toca Doble. ¡Sí!

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3: ¿Cuánto marca el termómetro, corazón?
4: En Santiago, 22 grados.
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buenas canciones a esta hora. Que está haciendo una cosita poca y compartiendo con la familia alguna cosita. Bueno, sea lo que sea, te agradecemos que estés escuchando Radio Corazón. Nos sentemos más acompañados todos juntos escuchando La Corazón.

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0: hora es, corazón?
1: Falta un minuto para las 5.
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Rico sábado, rico que te quiero, rico sábado. Qué bueno el sábado a esta hora. Te regalamos canciones pegaditas de a dos. Es la Corazón Toca Doble, es la número uno de todo el país.

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Es que la corazón está muy buena. Es que está buena la corazón. Y la toca doble, te sigue regalando canciones. Soy Giancarlo Santangelo. De contigo hasta las 6 en la 101.3 aquí en Santiago.

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2: ¿Cuánto marca el termómetro, corazón?
3: En Santiago, 20 grados.
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2: Te seguimos regalando canciones pegaditas aquí en la Toca Doble de tu Radio Corazón. Soy Giancarlo Santangelo, soy el Chanchi Huawei y estoy aquí hasta las 6 en la Corazón Toca Doble.

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Te acompañando, estés lo que estés haciendo, conéctate junto a la número uno de todo el país, tu radio corazón.

Seguimos conectados por todos lados. En Instagram, arroba Radio Corazón FM. Y en el mío también, arroba Chanchihuahui guión bajo. Es este día sábado increíble en la Corazón. Toca doble.

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0: vamos, se nos acaba la toca doble del día de hoy. Sábado maravilloso, sábado increíble. Ojalá que lo haya pasado bien, nos queda mucho todavía, ¿eh? No se cambie la radio. Ya se viene el Chamo con el Circo Hit ahora a las 6 de la tarde. Así que no te lo puedes perder. Le mando abrazos, cariños, abrazos. Y el lunes nos encontramos con mucho más en vivo y en directo. Con un capítulo más, un capítulo nuevo de La Corazón Toca Doble. El lunes a las 4 es nuestra cita, no faltes. Nos vemos, chao.
1: Carlos Alberto.

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2: ¿Qué hora es, corazón?
3: Faltan 2 minutos para las 6.
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4: ¿Cuánto marca el termómetro, corazón?
5: En Santiago, 20 grados.
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0: Me alegra que tengan cosas, que puedan lograr sus sueños trabajando duro y sin esperar que nadie le esté regalando un touch.

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4: ¿Qué hora es, corazón?
3: Son las 7 de la tarde.
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0: ¿Cuánto marca el termómetro, corazón?
1: En Santiago, 20 grados.
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0: ¡Nos vamos por el día de hoy! ¡Gracias por su sintonía! Hoy, esta noche, si vas a salir, te vas para Santa Hamburguesa, mi rey, mi reina. Apoyen el talento nacional. Claro, está abierto hasta las 11. Vayan a comerse una hamburguesita. ¿No sabe cuál? Entre al Instagram, @santahamburguesa.cl, ¿ah? O mañana, si va a desayunar y quiere probar una empanada venezolana. ¿No ha probado la empanada venezolana? @desayuno.cl mañana domingo también, ¿eh? Los quiero mucho. Espero que tengan un maravilloso domingo, una maravillosa noche de sábado. Si va a tomar, no maneje, por vida suya. Coño, ya lo llevan a uno cansado. ¡Los quiero! ¡Hasta el lunes!
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2: ¿Qué hora es, corazón?
3: Son las 8 de la noche.
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4: ¿Cuánto marca el termómetro, corazón?
5: En Santiago, 19 grados.
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